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1: Sí. 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
2: La hora en Del Maipo FM. Son las 10:57.
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0: Son las 12:56.
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0: Es la 1:58.
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2: ¿Qué pasa contigo? Dímelo.

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0: La hora en Del Maipo FM. Son las 3:57.
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0: 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Son las 4 con 57 minutos.
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0: La hora en Del Maipo FM. Son las 5:55.
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7: Son las 6 en punto.
8: Hola, hola, ¿qué tal? ¿Cómo están? Gusto saludar a toda la gente linda que nos acompaña. ¿Cómo está, señora, señor? Bienvenido, bienvenida aquí a acompañarles en la 96.9 FM en Despertando con Rancheras. Y por la tarde en el Rinconcito Mexicano, desde las 6 hasta las 8 de la tarde. El aplauso grande a quienes se integran. Ahí está, hola, ¿qué tal? ¿Qué tal? Bienvenido, bienvenidas. Oiga, ¿sabe qué? Quiero contarle quién está con nosotros en este programa. Ponga mucha, pero mucha atención. Saludamos y está con nosotros a esta hora. 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Claro que sí. 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Y vamos a las canciones. Este aplauso para ustedes. ¿Qué tal, señora, señor? Bienvenido, bienvenida.

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Seguimos compartiendo las lindas canciones. Recordarle que en este programa, en la mañana de 6 a 8 de la mañana, ponga su aviso, y por la tarde 18 a 20 horas, aquí en el programa de Con Lalo Catalán. Está con nosotros en este programa quienes apoyan, como siempre, el aplauso grande a nuestros auspiciadores que hacen posible el programa. 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Así que, amigos míos, recuerde, sígame a través de mi cuenta de TikTok. Tiene que seguirme en TikTok. Si tú me sigues en TikTok, yo te sigo. Y este aplauso a todos quienes me siguen en TikTok. Seguimos con las canciones.

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1: Eso, oigan, se nos viene septiembre, tiqui tiqui tis, tiqui tiqui tis, cómo te ponís, como la mitad y como la y eso es, compadre. Saludos cariñosos, ahí está, corazones, que estamos mandando los corazones también hasta ahora, claro que sí. En nuestro TikTok mandamos los corazones a toda la gente que nos sigue, que nos sigue por tantos años. Oiga, claro que sí. Oiga, en la calle nosotros, como vendedor de música, cierto, de mis canciones, de mis discos, he grabado más de 25 producciones musicales y muchas vendidas en la calle, ¿no? Vendidas en la feria, en Melipilla, en otra región, en Yumbel, en Osorno, en Río Bueno, vendido en Santiago Centro, en la Estación Central, mis canciones, mi disco. Me acuerdo cuando salía con mi parlante a cantar a todos lados, compadre. Claro que sí, pues, así que, como decimos, no somos de cartón, compadre, lo hacemos con mucho cariño. Eso es, así que vendimos harta música mía que está circulando por todos lados, pero le quiero decir que ya tenemos disponible música en Spotify y en TikTok, así que las nuevas canciones ya están en TikTok para que ustedes las vayan a escuchar. Los Sabanales, que es el nuevo cover que está sonando de fondo aquí para todos ustedes y la gente que nos sigue a través de las redes sociales. Sígueme en TikTok, que yo te sigo, sígueme en TikTok. Oiga, saludo a la gente que viene a la Autopista del Sol hasta ahora. ¿Qué tal? Gusto saludarle, señora, señor. ¿Qué tal? ¿Cómo ha estado? Oiga, ¿se ha fijado que hay una hora de la tarde cuando está despejado? Te pega todo el sol ahí, apenas ves, así que hay que tener un lente oscuro para poder bien la Autopista del Sol. Por algo le pusieron la Autopista del Sol. Claro. Así que por eso, Así que porque pega, pero seco el sol. Saludos a la gente de México, ¿qué tal, compa? Bueno, güey, ¿qué tal? Un saludo cariñoso a aquellos que también me han hecho su regalito ahí, qué sé yo, Muchas gracias por los regalitos ahí a través de TikTok. Saludos para José, de allá desde México, güey, que nos ve a través de TikTok. Increíble, hay mucha gente de muchos lados. Estamos transmitiendo desde Melipilla, desde la 96.9 FM, tu amigo el Charro Lalo Catalán, en vivo y en directo para todos ustedes a través de TikTok. Y la gente que me sigue en la radio, de 6 a 8 de la mañana, un programa de harta música mexicana, y por la tarde de 18 a 20 horas.

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0: Hola, hola, ¿qué tal? La gente que recién se está integrando acá a la sintonía de la 96.9 FM, tu amigo Lalo Catalán, acompañándote ya en este día. Oiga, ¿sabe quién está con nosotros? 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Sígueme y yo te sigo en TikTok, búscanos como Lalo-Catalán, búscanos como Lalo Catalán, ahí salimos con sombrero blanco, así que llámenos ya, ubíquenos por TikTok y un aplauso grande porque estamos subiendo video todos los días, especialmente el de los sabanales, para que usted ya comience a hacerlo sonar en TikTok. Seguimos compartiendo la música y las canciones.

0: 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Seguimos disfrutando de las canciones y de la mejor música y está con nosotros en este programa. 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
1: Son las 7:08.

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0: Son las 7:22.
1: Hola, hola, ¿qué tal? ¿Cómo están? Gusto saludar a toda la gente linda que nos acompaña. ¿Cómo está, señora, señor? Bienvenido, bienvenida aquí a acompañarles en la 96.9 FM en Despertando con Rancheras. Y por la tarde en el Rinconcito Mexicano, desde las 6 hasta las 8 de la tarde. El aplauso grande a quienes se integran. Ahí está, hola, ¿qué tal? ¿Qué tal? Bienvenido, bienvenidas. Oiga, ¿sabe qué? Quiero contarle quién está con nosotros en este programa. Ponga mucha, pero mucha atención. Saludamos y está con nosotros a esta hora. 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Así que ponga un aviso con nosotros en los programas más escuchados a esta hora, en la mañana de 6 a 8 de la mañana y por la tarde de 18 a 20 horas en Radio del Maipo, la 96.9 FM. 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Y vamos a las canciones. Este aplauso para ustedes. ¿Qué tal, señora, señor? Bienvenido, bienvenida.

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Despertando con Rancheras. Seguimos compartiendo las lindas canciones. Recordarle que en este programa, en la mañana de 6 a 8 de la mañana, ponga su aviso, y por la tarde 18 a 20 horas, aquí en el programa de Con Lalo Catalán. 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Y este aplauso a todos quienes me siguen en TikTok. Seguimos con las canciones.

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Eso, ¿qué tal? ¿Qué tal? Hola, hola, hola. Saludos cariñosos. Estamos mandando gracias por los regalos. Ahí tenemos el regalo de Saúl. Gracias, Saúl. Saúl, Saúl, Saúl, Saúl, Saúl, Saúl, Saúl. El aplauso para Saúl. Le regalamos un uyuy. Ahí va, para Saúl. Uy, uy. Eso, ahí está con aplauso y todo, ¿eh? Muy fácil. Usted me manda un regalito y yo le mando un uyuy por las redes sociales. Ahí va. Eso, pues. ¿Qué tal? ¿Qué tal? Gusto de saludarle. Bienvenido, bienvenida. ¿Qué tal a toda la gente que nos está conectando, que se está sintonizando con nosotros en vivo y en directo a través de la 96.9 FM, la mejor radio de la música ranchera mexicana tropical en Melipilla, para Chile y el mundo, también a través de nuestras redes sociales, ¿eh? Para que la gente nos siga. Y atención, si quiere una serenata expresa, oiga, está de cumpleaños, ¿qué está celebrando? Matrimonio, desmatrimonio, casamiento, divorcio, separación de bienes, cambio de sexo, cambio de señora, cambio de marido, lo que quiera, compadre, ¿eh? Así que me habla nomás y nosotros vamos a celebrar. Vamos con el teclado, vamos con guitarra, vamos con pista, vamos con bota, vamos sin bota, ¿no? Como quiera. Vamos y le cantamos, ¿eh? Hasta el de las botaneras le cantamos, no hay problema, ¿sí? La canción que nos piden, ¿eh? Así que vamos junto a Dana.

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0: Hola, hola, ¿qué tal? La gente que recién se está integrando acá a la sintonía de la 96.9 FM, tu amigo Lalo Catalán, acompañándote ya en este día. 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
2: Esto se llama El Modo Avión y espero que les guste. Dice más o menos.

0: Bueno, bueno, amigos y amigas, gracias por acompañarnos aquí en el programa. Nos volvemos a encontrar en otra ocasión, en otra oportunidad en el programa. Recordarle que la mañana nos escucha de 6 a 8 de la mañana y por la tarde de 18 a 20 horas. Así que ya lo sabe, amigo mío, muchas gracias por sintonizarnos y siga la compañía de la 96.9 FM, Radio del Maipo, la number one de Melipilla, con la mejor programación musical y los mejores programas aquí para ti durante todo el día, las 24/7. Que siga la música, que sigan las canciones aquí en la 96.9 FM, Radio del Maipo. Que lo pasen súper. Chao, chao.
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0: grande.
1: Gracias, Leo, gracias.
2: Grande, grande.
1: Qué alegría.
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0: La hora en Del Maipo FM. Son las 8:56.
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0: Muchas gracias.
1: La hora en Del Maipo FM. Son las 9:55.
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1: Sí. Vamos a darle.

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0: Son las 10:56.
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0: ver esa química con todo, para mí fue tremenda, tremenda bendición.
1: Epicentro, esto lo hicimos con Matador.
2: Lo hicimos bien. Lo hicimos todo.
3: Dale Pututi, para que Cuba gaste el coro.
4: A la clave tú de cara.

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0: La Hora en Del Maipo FM. Son las 11:58.
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Sí, señoras y señores, damas y caballeros, aquí estamos en los estudios de la 96.9 para comenzar a disfrutar de la buena música del programa Renegados. ¿Cómo están? Yo con toda la energía, y con toda la intención de llevarles hasta sus hogares un programa de aquellos. Los primeros aplausos son para ustedes, sin duda que son quienes han hecho que Renegados lleve ya 10 años al aire. Una década, no es menor. Oye, bienvenidos, ¿eh? Para hoy les tengo un programa muy entretenido, muy dinámico. Vamos a hablar de distintas cosas, hablaremos de cine. ¿Sabías, por ejemplo, que un día como hoy se estrenó la película La Chica de Rojo? De eso vamos a hablar durante el programa. Tenemos noticias de Robbie Williams, vamos a hablar de un día como hoy, vamos a disfrutar de nuestros lentos, que son el clásico del programa, y además de todo lo que usted puede hacer a través de nuestras redes sociales. Soy el Rene, me escribe ahí en Facebook, Instagram, en TikTok, donde usted quiera, ahí yo voy leyendo sus comentarios, y además nuestra línea directa, el +569 86 64 29 55. Oye, tempranito llegamos a la radio el día de hoy porque queríamos pasar y no tener problema con el tema de la lluvia. ¿Cómo le está yendo a usted con la lluvia? Cuénteme también al WhatsApp. Nosotros, si podemos aportar también, si tiene alguna necesidad a partir de los problemas con la lluvia, nos escribe al WhatsApp y nosotros acá rápidamente lo amplificamos. La radio tiene esa magia. La radio llega a todas partes. Es el medio, hasta el día de hoy, más creíble. Oye, ya estoy leyendo a los amigos que nos escriben a través del WhatsApp. Y además, oye, me gustan los temas que me están pidiendo. Me encanta que se conecten temprano, porque así me facilitan el programa. Todo lo que yo traigo se va para una orilla y finalmente terminamos haciendo lo que ustedes quieren, escuchando su música. Pero, oye, unos temazos re buenos. Vamos a hablar de Nicole también el día de hoy. ¿Sabías que hoy también es el Día del Rock Nacional? Hay mucho de qué hablar, así que no te vayas de la sintonía de la 96.9. Me gusta partir con este tema cada vez que llueve, con los grandes de Milli Vanilli. Échale la culpa a la lluvia. Blame me on the rain. Temazo. Abramos con esto, ¿les parece? Pónganse cómodos, vayan a buscar un cafecito, porque esto dura 2 horas. Este viaje no para por 120 minutos con la buena música de Renegados. Bienvenidos a otro capítulo más.

Ahí escuchamos Llueve sobre la ciudad, un tema perfecto para lo que está ocurriendo el día de hoy en Melipilla. 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Nos vamos a ir ahora con las Spice Girls, ¿les parece o no? Así nos vamos con mucha energía y recuerda que hasta las 14 horas vamos a estar acompañándote en tu Renegados. Peticiones musicales al más 569-86-64-29-55. Además, si quieres mandar algún saludo, lo que quieras. Ya estoy leyendo, así que no se compliquen porque en minutos vamos a empezar ya con las peticiones musicales que nos han enviado.

Ahí escuchamos a las Spice Girls. Oye, temazo. Wannabe. Un temazo a esta hora de la tarde, completamente en vivo. ¿Qué hora es? 12:21. 12:21. Recuerda que vamos a estar hasta las 2 de la tarde con la buena música del programa. ¿Cómo estás, Carolina? Carolina desde Melipilla, que siempre nos escribe, dice, aquí escuchando bajo la lluvia del programa, me gustó el inicio. Y no sabes lo que viene más adelante, Carolina, así que quédate en la sintonía de la 96.9 porque viene muy buena música. De hecho, lo que viene a continuación ya es reentretenido. Oye, el clásico de los sábados se llama Renegados, ¿ah? Al mediodía nos juntamos la gran comunidad de amantes de la música retro, amantes también de la nostalgia y de la buena música, debemos decirlo, y del buen cine, que vamos a hablar a continuación. Oye, me permito también saludar a los amigos de Facebook que nos pasan a saludar. A ver, ¿quién tengo por acá? Saludos para Alejandra Araos Millán, que está desde San Antonio. El gran Patricio Olivares junto a nosotros, de todas maneras, como siempre. También el capo de la 96.9. Oye, qué bacán. Tony Corbata, también un maestro de maestros, una leyenda viva. Le mando un abrazo gigante. Qué bueno que esté en la sintonía del programa. Yasmín Polanco y Mauricio Núñez han pasado a saludarnos. De ahí vamos a revisar Instagram también. Nanita está en la sintonía del programa. Deidamia Gárate, como siempre, dice... Hola, René. Saludos cordiales para usted y Antonella. Para el Patito Olivares, para Ida Romero y todos los auditores de tu programa de Renegados, ya estoy pegada a la radio como todos los sábados para escuchar los temas de hoy y escuchar las canciones de los 80 y de los 90, el que vuelvan los lentos, todo con Renegados. Gracias, Nanita, como siempre, por estar en la sintonía del programa y no te vamos a defraudar porque se viene un programa de aquellos. Y con música increíble, porque vamos a hablar de cine. Todo esto porque sabías que... A ver, posicionémonos. Nos vamos hasta 1984. Un 15 de agosto. Un día como hoy. ¿Sí? Dice así. Un 15 de agosto de 1984 se estrenó la película... The Woman in Red, más conocida como la película La Chica de Rojo, película protagonizada por Gene Wilder, está coprotagonizada por Charles Grodin, Gilda Radner, Joseph Bologna, Judith Ivey y por supuesto un ícono sensual de la época que es la fabulosa y hermosa Kelly LeBrock. Hablemos un poquito de la trama de la película. Teddy Pierce es un hombre aparentemente feliz. Tiene una buena esposa, hijos y amigos, un buen puesto de trabajo, todo esto en una agencia de publicidad. Cuando se cruza con una mujer que viste un provocativo vestido de seda rojo. Esto ocurre como en el paso de un estacionamiento. Bueno, vean la película, pero es porque aquí viene una escena icónica y que está directamente conectado con lo que vamos a escuchar a continuación. Luego descubre que esa mujer que vestía de rojo es nada más y nada menos que la modelo seleccionada para su agencia para una nueva campaña. A partir de ese momento, el sueño de Teddy será tener una aventura con ella. Oye, muy entretenida, es una comedia divertida, pasa algo ahí en lo alto de un hotel, llega el esposo de ella, él tiene que salir por la ventana. Oye, unas escenas muy entretenidas. Si no la ha visto, búsquela. La Chica de Rojo, clásico, 1984. Qué increíble cuánto tiempo ha pasado. Así que eso ocurrió un día como hoy. La banda sonora de esas películas son increíbles. Por ejemplo, el tema principal está a cargo de Stevie Wonder, que se llama I Just Called to Say I Love You. Solo llamé para decirte que te amo y es lo que vamos a escuchar a continuación. Un clásico de clásicos en tus Renegados.

0: Señoras y señores, estimado...
1: Oye, recuerda que estás escuchando Renegados por la 96.9. Cambiamos drásticamente de estilo musical. Nos vamos a ir con King Africa. Esto es Mamá Yo Quiero en esta tarde de lluvia en Renegados.

Seguimos avanzando en este Tour Renegados. Son las 12:40, pero aún hay tiempo para hacer peticiones musicales. Estoy anotando todo. Mírame, la verdad que estoy ahí a tres computadores más un teléfono, muy atento a todas sus comunicaciones y además programando lo que viene, porque vamos a hablar de distintos temas el día de hoy y les anticipé al inicio del programa que íbamos a hablar de la gran Nicole y pon mucha atención. Hay que hablar sin duda también de nuestros artistas nacionales, porque Nicole va a comenzar una nueva gira por todo el país para recordar sus grandes éxitos. Recordemos que Nicole partió muy pequeña en la música. Muy, pero muy pequeña en la música. Bueno, la noticia de prensa dice más o menos así. Nicole volverá a recorrer diferentes escenarios del país durante los últimos meses de este 2026. La cantante chilena anunció Baila Tour 2026, una gira que tendrá paradas en 7 ciudades y estará construida alrededor de las canciones que han acompañado sus más de 3 décadas de trayectoria. El recorrido se desarrolla entre octubre y noviembre y llevará al artista por Santiago, Osorno, Puerto Varas, Valdivia, Valparaíso, Temuco y Concepción. La propuesta estará marcada por el reencuentro con su público y por un repertorio que permite recorrer diferentes momentos de su carrera. Sabes que yo he visto a 2 o 3 veces a Nicole en vivo y es un tremendo show. Artista nacional con una capacidad vocal increíble. Además que son éxitos que están alrededor de nuestra vida desde muy pequeños. Crecimos junto con ella y también en distintas teleseries de la época estaban esos temitas. Por ejemplo, si yo te digo Singa Mulan, Dame Luz, Viaje Infinito, entre otras canciones, bueno, cada una de ellas estarán en esta nueva gira de Nicole. La propia cantante explicó que la gira, además, cuando se prepara para comenzar una nueva etapa artística, cae en un momento perfecto. Dice así, a poco de comenzar un nuevo ciclo musical, esta gira busca destacar las canciones que han ido acompañando distintas etapas de mi vida y también de quienes me siguen, señaló el artista. Agregó también que busca convertir cada presentación en una instancia para repasar esos recuerdos junto a sus seguidores. Dijo así, quiero que sea un encuentro para cantar, bailar, emocionarnos y disfrutar juntos recorriendo esos temas que son parte de nuestra historia. Tengo muchas ganas de compartir esta energía con todo mi público. Así que, oye, un tremendo dato, se viene el Baila Tour de Nicole. Y vamos a estar sin duda promocionándolo a lo largo de nuestros capítulos en adelante, porque recién, en unos poquitos meses más, comenzarán sus presentaciones. Yo tengo varios temas de Nicole favoritos, de todas maneras. Pero este es un clásico. A ver si te acuerdas de este. Además que es de una teleserie en nuestra época. Esto es Dame Luz, Nicole. No te vayas de la sintonía de Renegados.

Oye, nos vamos con saludo especial mientras vamos al siguiente tema de Renegados. Dice Daniel desde Peñaflor, un gran saludo para Alejandra, María Teresa y Rosita Arauz de San Antonio de parte de su hermano Daniel. Además le vamos a mandar un cariño especial a toda la familia Arauz también y un saludo especial para mi tata René porque hoy está cumpliendo un año más de fallecido, así que le mandamos también.

Seguimos escuchando la buena música de Renegado. Saludo para Rodrigo, que está en la sintonía del programa desde Pomaire. Te mando un abrazo. Esto es Los Rodríguez sin documentos. Síguese en la compañía de Renegados.

Ahí escuchamos a los Rodríguez sin documento a esta hora de la tarde. ¿Qué hora es? 12:56. Ya estamos llegando a la 1 de la tarde, a la mitad del programa. Por lo tanto, nos toca ya ir a nuestra primera tanda comercial para que saludemos a nuestros auspiciadores, los que hacen posible que la 96.9 funcione. También este programa Renegados, el Renegados que ya lleva una década, 10 años junto a ti. Saludo especial de inmediato a mi gran amiga Valeria. ¿Cómo estás, Valeria? Te mando un abrazo gigante. Qué rico saber que estás en la sintonía desde Talagante. Estás en tu casa aprovechando, me imagino algún cafecito. Me imagino que se vienen en tu casa las sopaipillas, los calzones rotos. ¿Usted está haciendo en su casa a propósito algo de eso, no? ¿Compró por último sus masitas? Clásico, ¿eh? Un poquito de agua y nosotros nos aventuramos rápidamente con las sopaipillas, ¿o no? Me dieron ganas de comer sopaipilla inmediatamente. Vamos a tener que hacer algo al respecto. Sí, me dice la Valeria. Oye, qué rico saber que está la sintonía. Gran amiga. A propósito, cuando hablamos de los tiempos retro, de los tiempos ochenteros, la Valeria, déjenme contarles que es mi amiga desde cuarto básico. Sí, eso habla de muchas décadas, así de simple, pero con unos recuerdos maravillosos, con unos juegos de infancia, ¿cierto? Vale, no sé si te acuerdas, yo me recuerdo muy bien juegos de antaño como saltar el elástico. Oye, podríamos poner ese tema también en el programa en el segundo bloque, ¿eh? Juegos nostálgicos de retro, jugando a la payaya de niños. Qué lindo recuerdo. Oye, su cazuela para el frío, me agrega la Valeria. Espectacular, Vale. Recuerde, Vale, que vamos a estar hasta las 14 horas, así que ahí te vamos a sorprender con tremendos temas que tenemos en Renegados. ¿Sabía usted que los mejores regalos y para sorprender a esa persona especial solo tienes que ir a Florería Torres Vera? 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Vamos a ir a la tanda comercial, pero recuerda, a la vuelta vamos a hablar de Robbie Williams, porque hay novedades con Robbie Williams. Vamos a tener muchas sorpresas, hablaremos de cine, esto y mucho más. Buena música, se nos viene Andrés Calamaro, vamos a escuchar a Real McCoy. La verdad que se viene un programa, así que no te vayas por nada del mundo de la 96.9. Vamos a una pausa y volvemos.

0: La hora en Del Maipo FM. Es la 1:00.
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Ya estamos de vuelta de la tanda comercial. Son las 13 horas con 5 minutos y recuerda, hasta las 14 horas. Te acompañamos con la buena música de Renegados. Y como se los anuncié al inicio del programa, vamos a hablar de Robbie Williams, porque recibió un nuevo diagnóstico relacionado a su, entre comillas, condición o enfermedad, que hasta cierto punto le ha ayudado a entender por qué hace algunas cosas. Suena enredado, pero es mucho más simple. ¿De qué se trata? Pon mucha atención. Robbie Williams, ex integrante de Take That, abordó su neurodivergencia, el TDA y cómo utiliza la creatividad para enfrentar los miedos que genera su cerebro. Oye, ¿vieron la película de Robbie Williams donde muestran su historia, la relación con su abuela y todo eso? Si te gusta Robbie Williams, es una buena oportunidad para verla porque de verdad te hace entender un poco. De hecho, está autorizada por él mismo, habla de sus miedos, de su infancia, su momento complejo en Take That, la fama muy rápido. La verdad que esto tiene mucho que ver con lo que vamos a hablar a continuación. Robbie Williams habló abiertamente sobre su salud mental y reveló que recientemente recibió un diagnóstico de autismo. El cantante británico ya había contado públicamente que vive con TDA y que experimenta pensamientos intrusivos. Durante una sesión de preguntas y respuestas relacionada con el lanzamiento de la nueva colección de su marca Hopium, William explicó que recibió la noticia y aseguró que la tomó de manera positiva. Dijo así: "Tengo TDA y acabo de descubrir que también tengo un poco de autismo, lo cual me encanta porque explica muchas cosas. Ahora es mi salvoconducto y por todas las cosas raras que hago, simplemente digo, lo siento, soy autista". Un poco también lanzándolo a la broma. De acuerdo con Daily Mail, explicó que puede concentrarse de manera extraordinaria cuando algo despierta su interés, pero le cuesta mantener esa concentración en otras situaciones. Agregó, con el TDA puedes concentrarte por completo en algo al 1000%, pero con absolutamente todo lo demás simplemente no puedes. Si no, pregúntale a mis hijos. William señaló que la creatividad le ayuda a manejar sus preocupaciones, crear imágenes y situaciones humorísticas le permite concentrarse en una actividad y dejar de lado aquello que genera ansiedad. Como les digo, el biopic de Robbie Williams explica mucho esto. Explica mucho de esto y ahora un poco hace el match con este diagnóstico y le sirve un poco para seguir adelante porque ha tenido una vida bien compleja. Más allá de su fama, de su riqueza, todos tenemos estos fantasmas. Así que, temazo, para conversar sobre todo el tema de la salud en las personas y cómo eso afecta tu desarrollo en un futuro. Todo esto por el ejemplo de Robbie Williams, que acaba de recibir un nuevo diagnóstico de TDA y también de autismo.

Seguimos escuchando la buena música de Renegados. Oye, a propósito de la Valeria que está en la sintonía del programa, te voy a regalar este temazo. Sé que es de tus favoritos. Nos vamos con La Bouch. Esto es Sweet Dreams en Renegados.

Ahí escuchábamos Sweet Dreams, un temazo a esta hora de la tarde, 13 con 17 minutos. Queda mucho, Renegados, ¿eh? Queda mucho, tengo muchas noticias. A continuación, de hecho, vamos a hablar de la gran Sheryl Crow, porque tiene un regreso discográfico y te lo vamos a anticipar acá en Renegados, obviamente pegadito con uno de sus grandes éxitos. Así que no te vayas de la sintonía del programa. ¿Cómo va la lluvia por allá? Donde quiera que estén, escríbanme ahí también. ¿Cómo me escriben acá desde? ¿Dice por acá o no? ¿Dice? Desde Cholqui, dice que estaba lloviendo re fuerte. Re fuerte. Acá a rato se siente, ¿eh? Yo estoy un poquito alejado, como desde el estudio se logra ver, no directamente, pero por lo menos se nota que algo de agüita cae por este lugar aún. Así que ojalá lo estén pasando todo tranquilo en sus hogares. Como les anticipé, la gran Sheryl Crow prepara su regreso discográfico con un nuevo disco que lleva por título Pick You Up, su duodécimo álbum de estudio, que llegará el próximo 9 de octubre a través de All Green Barn. El trabajo reunirá 7 canciones y contará nuevamente con la colaboración de Jeff Trott, compositor y productor que ha trabajado junto a Crow durante buena parte de su carrera. Oye, tiene unos temas maravillosos. De hecho, vamos a escuchar uno a continuación que a veces, insisto, no nos suena el nombre, pero la música, claro que ha acompañado nuestra vida. La artista ya adelantó el cierre del álbum con Freedom Bus, una canción de carácter social que incorpora la participación de Jesse Wells. Crow explicó además que la libertad ocupa un lugar central en el nuevo sencillo y vinculó su significado con quienes lucharon por los derechos civiles a lo largo de la historia. Dijo así: "No tomo libertad a la ligera porque nuestra libertad ha sido pagada con las vidas de otras personas a lo largo de la historia. Eso es algo que desearía que todos recordáramos cuando interactuáramos entre nosotros", sostuvo la cantautora. La cantante también planteó que Pick You Up aborda experiencias humanas compartidas y la necesidad de encontrar vínculos en tiempos complejos. Música con sentido, básicamente, ¿eh? Así que ya lo saben, se viene Pick You Up, lo nuevo de Sheryl Crow, el próximo 9 de octubre, y te lo contamos en Renegados.

Mira qué rico este tema de Sheryl Crow. Esto se llama All I Wanna Do. Y lo escuchas en Renegados.

Seguimos avanzando en tus renegados completamente en vivo. Es la 1:30. Hoy, 15 de agosto, te acompañamos con la buena música del programa. Nos queda el último bloque de programa. Estamos hasta las 14 horas. Solo por la 96.9 FM en Radio del Maipo, saliendo fuerte para todo el país. Voy a aprovechar este momento para reiterar un saludo que dimos en la primera parte, pero no todos lo estaban escuchando, así que es necesario repetirlo. Además que tiene que ver mucho con mi familia, así que este es muy, pero muy importante. Lo primero, Daniel desde Peñaflor dice así: quiero mandar un saludo especial para Alejandra, María Teresa y Rosita Araos de San Antonio, de parte de su hermano Daniel. Así que ese es el primer saludo gigante para todos por allá. Y yo me voy a sumar a ese saludo, como lo hice en el primer bloque también, para recordar que un día como hoy también, a propósito de nuestra sección, se cumple un año más del fallecimiento de nuestro abuelo René, por cual yo también llevo el mismo nombre, nuestro tata René. Un capo, un crack, un tipo muy cercano, muy sabio. Así que le quiero dedicar de manera especial para todos ustedes un saludo a San Antonio, a la costa también, a toda la familia Araos. Pero yo en lo personal también tengo hermosos recuerdos del tata René y hoy le quiero dedicar el capítulo de Renegados. Qué bonitos recuerdos caminando ahí por las dunas de San Antonio, las historias del Tata, la verdad que lindos, pero lindos recuerdos. Un día lluvioso, como decía también María Teresa desde San Antonio, que se junta justamente con este nuevo aniversario. Así que le vamos a regalar un temita de John Secada. Esto es Otro Día Más Sin Verte en Renegados.

¿Cómo pasa de rápido el programa? Ya se nos está yendo el programa, nos quedan los últimos 20 minutos, un poquito más, un poquito menos, pero para todos los fanáticos del programa saben que estos 20 minutos se dedican a algo muy especial, algo muy valorado por nosotros los ochenteros, que son las canciones románticas de los 80 y 90. Me refiero a nuestra sección Que vuelvan los lentos. La semana pasada no alcanzamos a ver esta sesión, tuvimos demasiados contenidos, pero hoy vamos a abrir con un tema que es un clásico. Esta canción se llama La Flama Eterna o Eternal Flame, pero a mí me gusta contar la historia de las canciones, cómo inician. ¿Sabes de dónde viene esta canción? Pon mucha atención. Eternal Flame. Ya sabemos que es una famosa balada estadounidense de la banda The Bangles. Fue lanzada el 16 de enero de 1989 y fue incluida en su álbum Everything. Fue escrita por la vocalista Susanna Hoff junto a los compositores Bill Steinberg y Tom Kelly. Hasta ahí vamos bien, es un dato que todos podemos encontrar. Pero ¿sabías de dónde nace la idea de hacer esta canción? Que de hecho es un ícono de nuestra generación. Bueno, el tema nació tras una visita a Graceland, la mansión de Elvis Presley, donde vieron un monumento que tenía una llama eterna. Y desde ahí nace la idea de hacer esta canción, que suena más o menos así. Mira, pon mucha atención.

Estamos en esta sección que vuelvan los lentos. Y el día de hoy les estoy contando parte de lo que son la historia y también el sentido de estas canciones. Mira, de fondo estamos escuchando a Bon Jovi con Never Say Goodbye. Y déjame contarte lo siguiente. No te preocupes porque la vamos a escuchar entera. Famosa balada estadounidense de la banda Bon Jovi, interpretada por él y también Richie Sambora. Fue lanzada el 15 de junio de 1987 como parte de su exitoso tercer álbum de estudio. El significado de la letra, que es lo que a mí me importa. Mira, la letra cuenta un poco la historia de dos jóvenes enamorados que luchan por mantener su relación a pesar del tiempo y las dificultades. Habla de recuerdos, habla de adolescencia, de cómo salir de fiesta, de conducir de noche y la inocencia de esa etapa. El coro expresa además el deseo profundo de tener el tiempo y que esa conexión especial jamás desaparezca. Así que vamos a escuchar desde el inicio entonces, ahora probablemente la vas a escuchar de una manera distinta, este tremendo éxito de Jon Bon Jovi, que es Never Say Goodbye. ¿La escuchamos desde el inicio?

Qué lindas canciones, los lentos que estamos escuchando a esta hora en los últimos minutos de programa. Pero hago un alto porque me recuerdan que tenemos hoy un compromiso para ayudar en un bingo solidario en el sector de Vallenar. Te voy a dar todos los datos a continuación. Un buen panorama para este fin de semana para ir a disfrutar y colaborar. 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

Ahí está la invitación. 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Vamos a aprovechar los últimos minutos del programa y nos vamos a ir con el último lento del día de hoy. Canción especial, de todas maneras. ¿Les gusta Air Supply? Esta canción se llama Make It Love, un temazo. Fue escrita originalmente por el compositor Jim Steinman debido a problemas financieros y desacuerdos entre el equipo de Meat Loaf y su discografía.

el tema terminó en manos del dúo Air Supply, convirtiéndose en un éxito mundial que alcanzó el número 2 en el Billboard Hot 100. ¿Significado? La letra de que habla, mira, a pesar de que el título incluye la frase hacer el amor, la letra explora habilidades emocional de la persona que crea un vínculo profundo, sostener a su pareja y fingir fortaleza o saber todas las respuestas aún cuando sientes que no hay bases sólidas o hay vicios profundos. Mantiene el sello teatral y épico de Gene Steinman, funcionando además con esta suavidad de este soft rock de Air Supply con una intensidad de estas power baladas. Un tremendo tema que vamos a escuchar a continuación, ya para comenzar a cerrar el capítulo de Renegado. Nos vamos con Making Love, esto es Air Supply.

Siendo las 14 horas, comenzamos a despedir el capítulo de Renegados del día de hoy. Gracias por haber estado junto a nosotros, como cada sábado. Viajamos en el tiempo, pasamos por la década de los 70, 80, 90, 2000. Noticias de interés, que vuelvan los lentos, datos solidarios, datos de cine. La verdad que se nos pasó volando el programa y espero lo hayan disfrutado tanto como nosotros. Mientras estaba escuchando esta canción, estaba leyendo comentarios incluso de las publicaciones de la semana pasada. Gracias a todos los amigos que publicaron también y nos mandaron sus saludos a través de Facebook, de Instagram, al gran Ronald, que estaba en la sintonía del programa también, decía que le gustaba el programa. Colega, gran tipazo. Ronald, te mando un tremendo abrazo. Gracias por estar junto a nosotros. A Valeria desde Talagante, a toda la familia Araos desde San Antonio, desde Peñaflora Daniel. Bueno, a Carolina, que nos escribe todas las semanas, de Idamia Gárate, por nombrar algunos. La verdad que se agradece esta gran comunidad de renegados que siempre está junto a nosotros a lo largo del programa. También a Yasna Silva, desde Talagante también, le mando un tremendo abrazo.

Cariños también para Jesús Rivera, para, bueno, Ronald Forero ya lo nombré, a Yasmín Polanco, te mando un tremendo abrazo también, al gran Francisco Méndez, Yasna Silva, Rosita Arauz, el capo de los capos, Jaime Zamorano, Mauricio Núñez. Oye, qué buena onda, se pasaron, de verdad se pasaron. ¿Quién más? Valeria, la nombramos y te mando un tremendo abrazo, amiga. Páselo bien, que tenga un lindo fin de semana. Oye, a cuidarse de la lluvia. Va a seguir lloviendo sobre 2 milímetros en Melipilla durante las próximas horas. Se espera que a eso de las 7 u 8 de la tarde ya amaine esta lluvia y ya podamos tener una pequeña pausa. Así que a cuidarse, a conducir con cuidado también. Espero que tengan un tremendo fin de semana, que hayan disfrutado el programa del día de hoy. Por mi parte, como siempre les digo, soy René Poblete, el René, y tenemos una cita el próximo sábado, si Dios lo permite, a eso del mediodía. Cuídense mucho. Que esté muy bien. Chao, chao.

0: ¡Qué lástima! Esto es todo por hoy. Nos volvemos a juntar en un próximo capítulo para compartir y disfrutar junto a la mejor música de tu niñez. Nos vemos la próxima semana. No lo olvides, somos la gran comunidad de Renegados, la terapia musical del fin de semana.
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2: Son las 2:04.
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0: MyPoder.m. Son las 2:57.
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0: Hype FM. Son las 3:55.
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0: ¡Genial!
1: ¡Vale, chicos! ¡Corta! ¡Pasa ya, chicos! Denme la respuesta
2: completamente. Qué locura de día, ¿no? Aunque solo haría falta una cosa para que fuera el mejor día de mi vida.
3: ¿Qué?
2: Que sea el primer día del resto de mi vida contigo. Hasta que seamos viejitos. Manuela.
3: ¿Tienes que hacerte conmigo?

0: Grupo DM. Son las 4:56.
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0: 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Son las 5:56.
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0: Night with Amy. Son las 6:58.
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0: La hora en Del Maipo FM. Son las 7:56.
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